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4: Vamos a ver.

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0: después de todo lo que he vivido. Entendí que he cometido errores.
1: Confío en cada paso del camino.
0: Y que en muchas ocasiones no supe cómo actuar. Como cualquiera, he lastimado sin querer, desde mis propias heridas.
1: Sé que la vida me quiere ver brillar.
0: Pero nunca desde la maldad.
1: Todo llega a mí con facilidad.
0: Hoy abrazo mis errores sin excusas. Porque reconocerlo también es un acto de amor propio y de crecimiento. Me equivoco. Sí. Y a veces me pesa. Pero mis errores me importan. Me duelen. Me enseñan. Camino con la tranquilidad de saber que no soy una mala persona. Que mi corazón es bueno. Y que siempre intento hacerlo mejor. Aún cuando no siempre lo logro. Equivocarse es parte de la vida. Aprender, sanar y seguir creciendo es una elección diaria que muchos hacemos, incluso cuando duele.

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solo ayuda a quien te lo pide. Nunca te metas en el sufrimiento ajeno. El hombre debe cansarse de sí mismo y beber hasta el fondo la copa de veneno que le corresponde. No seas presuntuoso y no esperes ayudar a todos. Solo es posible ayudar a aquellos que están preparados para aceptar tu ayuda. Una persona que sufre ve el mundo a través de su dolor, por lo que es sorda y ciega. Cada uno se arrastra tras su experiencia de vida sin ver que se trata de un peso muerto. Si intervienes en el sufrimiento ajeno, el remolino kármico te succionará en un juego ajeno. Recuerda que el hombre es capaz de contagiar con su sufrimiento. Procede por tu camino sin mirar. Solo si estás haciendo tu propio camino podrás ayudar a la gente a levantarse.

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0: después de todo lo que he vivido. Entendí que he cometido errores.
1: Confío en cada paso del camino.
0: Y que en muchas ocasiones no supe cómo actuar. Como cualquiera, he lastimado sin querer. Desde mis propias heridas.
1: Sé que la vida me quiere ver brillar.
0: Pero nunca desde la maldad.
1: Todo llega a mí con facilidad.
0: Hoy abrazo mis errores sin excusas.
1: Total claridad.
0: Porque reconocerlo también es un acto de amor propio y de crecimiento. Me equivoco. Sí. Y a veces me pesa.
1: Hoy me permito soñar sin medida.
0: Pero mis errores me importan. Me duelen. Me enseñan. Camino con la tranquilidad de saber que no soy una mala persona. Que mi corazón es bueno. Y que siempre intento hacerlo mejor. Aún cuando no siempre lo logro. Equivocarse es parte de la vida. Aprender, sanar y seguir creciendo es una elección diaria que muchos hacemos. Incluso cuando duele.

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Cada minuto, alguien deja este mundo atrás. Todos estamos en la fila, sin saberlo. Nunca sabremos cuántas personas están delante de nosotros. No podemos movernos al fondo de la fila. No podemos salirnos de la fila. No podemos evitar la fila. Así que mientras esperamos en línea, haz que los momentos cuenten. Haz prioridades. Haz el tiempo. Da a conocer tus cualidades. Haz que la gente se sientan importantes. Haz oír tu voz. Haz cosas grandes de cosas pequeñas. Haz sonreír a alguien. Haz el cambio. Haz el amor. Haz la paz. Arréglate. Asegúrate de decirle a tu gente que las amas. Asegúrate de no tener arrepentimientos. Asegúrate de estar listo.

Aquí no hay viejos. Solo que llegó la tarde. Una tarde llena de experiencia. Experiencias para dar consejos. Aquí no hay viejos. Solo que llegó la tarde. Viejo es el mar y se agiganta. Viejo es el sol y nos calienta. Vieja es la luna y nos alumbra. Vieja es la tierra y nos da la vida. Viejo es el amor y nos alienta. Aquí no hay viejos. Solo nos llegó la tarde. Somos seres llenos de saber. Graduado en la escuela de la vida y el tiempo que nos dio un postgrado. Subimos al árbol de la vida. Cortamos de sus frutos lo mejor. Son esos frutos nuestros hijos que cuidamos con paciencia. Nos revierte esa paciencia con amor. Fueron niños. Son hombres. Serán viejos. La mañana vendrá y la tarde llegará. Y ellos también darán consejos. Aquí no hay viejos. Solo que llegó la tarde.

0: Hoy te deseo estas cosas. Te deseo coraje para decir basta. Te deseo que olvides a quien se olvidó de ti. Te deseo que puedas cerrar puertas y abrir ventanas. Te deseo que no te conformes, que no te quedes con la culpa. Te deseo que te atrevas. Te deseo que te quieras. Te deseo locura y magia. También te deseo errores para aprender. Te deseo brisas para que te dejes llevar. Te deseo chispas en la mirada, colores para los días grises, paraguas y refugio para la tormenta. Te deseo huracanes de emociones que te hagan sentir que te elevas de tu cuerpo. Te deseo besos bonitos, brindis con los labios, y te deseo ganas, las de seguir adelante. Y tiempo, mucho tiempo, para disfrutar de tu vida.
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0: 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Entendí que he cometido errores.
1: Confío en cada paso del camino.
0: Y que en muchas ocasiones no supe cómo actuar. Como cualquiera, he lastimado sin querer, desde mis propias heridas.
1: Sé que la vida me quiere ver brillar.
0: Pero nunca

0: desde la maldad.
1: Todo llega a mí con facilidad.
0: Hoy abrazo mis errores sin excusas. Porque reconocerlo también es un acto de amor propio y de crecimiento. Me equivoco. Sí. Y a veces me pesa. Pero mis errores me importan. Me duelen. Me enseñan. Camino con la tranquilidad de saber que no soy una mala persona. Que mi corazón es bueno. Y que siempre intento hacerlo mejor. Aún cuando no siempre lo logro. Equivocarse es parte de la vida. Aprender, sanar y seguir creciendo es una elección diaria que muchos hacemos, incluso cuando duele.

Aquí no hay viejos. Solo que llegó la tarde. Una tarde llena de experiencia. Experiencias para dar consejos. Aquí no hay viejos. Solo que llegó la tarde. 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Viejo es el sol y nos calienta. Vieja es la luna y nos alumbra. Vieja es la tierra y nos da la vida. Viejo es el amor y nos alienta. Aquí no hay viejos. Solo nos llegó la tarde. Somos seres llenos de saber. Graduado en la escuela de la vida y el tiempo que nos dio un postgrado. Subimos al árbol de la vida. Cortamos de sus frutos lo mejor. Son esos frutos nuestros hijos que cuidamos con paciencia. Nos revierte esa paciencia con amor. Fueron niños. Son hombres. Serán viejos. La mañana vendrá y la tarde llegará. Y ellos también darán consejos. Aquí no hay viejos. 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

Hoy te deseo estas cosas. Te deseo coraje para decir basta. Te deseo que olvides a quien se olvidó de ti. Te deseo que puedas cerrar puertas y abrir ventanas. Te deseo que no te conformes, que no te quedes con la culpa. Te deseo que te atrevas. Te deseo que te quieras. Te deseo locura y magia. También te deseo errores para aprender. Te deseo brisas para que te dejes llevar. Te deseo chispas en la mirada, colores para los días grises, paraguas y refugio para la tormenta. Te deseo huracanes de emociones que te hagan sentir que te elevas de tu cuerpo. Te deseo besos bonitos, brindis con los labios, y te deseo ganas, las de seguir adelante. Y tiempo, mucho tiempo, para disfrutar de tu vida.

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solo ayuda a quien te lo pide. Nunca te metas en el sufrimiento ajeno. El hombre debe cansarse de sí mismo y beber hasta el fondo la copa de veneno que le corresponde. No seas presuntuoso y no esperes ayudar a todos. Solo es posible ayudar a aquellos que están preparados para aceptar tu ayuda. Una persona que sufre ve el mundo a través de su dolor, por lo que es sorda y ciega. Cada uno se arrastra tras su experiencia de vida sin ver que se trata de un peso muerto. Si intervienes en el sufrimiento ajeno, el remolino kármico te succionará en un juego ajeno. Recuerda que el hombre es capaz de contagiar con su sufrimiento. Procede por tu camino sin mirar. Solo si estás haciendo tu propio camino podrás ayudar a la gente a levantarse.

cada minuto, alguien deja este mundo atrás. Todos estamos en la fila, sin saberlo. Nunca sabremos cuántas personas están delante de nosotros. No podemos movernos al fondo de la fila. No podemos salirnos de la fila. No podemos evitar la fila. Así que mientras esperamos en línea, haz que los momentos cuenten. Haz prioridades. Haz el tiempo. Da a conocer tus cualidades. Haz que la gente se sientan importantes. Haz oír tu voz. Haz cosas grandes de cosas pequeñas. Haz sonreír a alguien. Haz el cambio. Haz el amor. Haz la paz. Arréglate. Asegúrate de decirle a tu gente que las amas. Asegúrate de no tener arrepentimientos. Asegúrate de estar listo.

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Cada minuto, alguien deja este mundo atrás. Todos estamos en la fila, sin saberlo. Nunca sabremos cuántas personas están delante de nosotros. No podemos movernos al fondo de la fila. No podemos salirnos de la fila. No podemos evitar la fila. Así que mientras esperamos en línea, haz que los momentos cuenten. Haz prioridades. Haz el tiempo. Da a conocer tus cualidades. Haz que la gente se sientan importantes. Haz oír tu voz. Haz cosas grandes de cosas pequeñas. Haz sonreír a alguien. Haz el cambio. Haz el amor. Haz la paz. Arréglate. Asegúrate de decirle a tu gente que las amas. Asegúrate de no tener arrepentimientos. Asegúrate de estar listo.

Aquí no hay viejos. Solo que llegó la tarde. Una tarde llena de experiencia. Experiencias para dar consejos. Aquí no hay viejos. Solo que llegó la tarde. Viejo es el mar y se agiganta. Viejo es el sol y nos calienta. Vieja es la luna y nos alumbra. Vieja es la tierra y nos da la vida. Viejo es el amor y nos alienta. Aquí no hay viejos. Solo nos llegó la tarde. Somos seres llenos de saber. Graduado en la escuela de la vida y el tiempo que nos dio un postgrado. Subimos al árbol de la vida. Cortamos de sus frutos lo mejor. Son esos frutos nuestros hijos que cuidamos con paciencia. Nos revierte esa paciencia con amor. Fueron niños. Son hombres. Serán viejos. La mañana vendrá y la tarde llegará. Y ellos también darán consejos. Aquí no hay viejos. Solo que llegó la tarde.

0: Les quiero presentar un fuertísimo aplauso a Hannah y a Ashley de Hash. Fuerte aplauso, por favor.
1: Buenas noches. ¿Cómo están? Buenas noches.
0: Bueno, pues, qué lindo tenerlas aquí. Es un placer tener esta guapura de muchachas que hablan inglés, que hablan español, que cantan bonito, que no, se visten divino.
1: Cristian, es un honor poder estar aquí cantando con el mejor intérprete de Latinoamérica. Gracias por la invitación. Y ustedes, la canción está increíble, entonces va a ser un honor poderla cantar.
0: Ustedes son la sangre nueva y les agradezco mucho que apoyen este disco. Muchas gracias.
2: No, bueno, va a ser el mejor disco del año.
0: Hicimos una canción muy, muy al estilo de ustedes y ojalá que les guste. Esto se llama Te amaré más allá.

0: Muchas gracias.
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Te deseo que no te conformes, que no te quedes con la culpa. Te deseo que te atrevas. Te deseo que te quieras. Te deseo locura y magia. También te deseo errores para aprender. Te deseo brisas para que te dejes llevar. Te deseo chispas en la mirada, colores para los días grises, paraguas y refugio para la tormenta. Te deseo huracanes de emociones que te hagan sentir que te elevas de tu cuerpo. Te deseo besos bonitos, brindis con los labios, y te deseo ganas, las de seguir adelante. Y tiempo, mucho tiempo, para disfrutar de tu vida.

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solo ayuda a quien te lo pide. Nunca te metas en el sufrimiento ajeno. El hombre debe cansarse de sí mismo y beber hasta el fondo la copa de veneno que le corresponde. No seas presuntuoso y no esperes ayudar a todos. Solo es posible ayudar a aquellos que están preparados para aceptar tu ayuda. Una persona que sufre ve el mundo a través de su dolor, por lo que es sorda y ciega. Cada uno se arrastra tras su experiencia de vida sin ver que se trata de un peso muerto. Si intervienes en el sufrimiento ajeno, el remolino kármico te succionará en un juego ajeno. Recuerda que el hombre es capaz de contagiar con su sufrimiento. Procede por tu camino sin mirar. Solo si estás haciendo tu propio camino podrás ayudar a la gente a levantarse.

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Necesita el mar para poder navegar. 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La mariposa, la flor, un niño de una mano que lo acompañe, un perro de un dueño, y del viento la cometa para poder

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0: después de todo lo que he vivido. Entendí que he cometido errores.
1: Confío en cada paso del camino.
0: Y que en muchas ocasiones no supe cómo actuar. Como cualquiera, he lastimado sin querer, desde mis propias heridas.
1: Sé que la vida me quiere ver brillar.
0: Pero nunca desde la maldad.
1: Todo llega a mí con facilidad.
0: Hoy abrazo mis errores sin excusas. Porque reconocerlo también es un acto de amor propio y de crecimiento. Me equivoco. Sí. Y a veces me pesa.
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0: Pero mis errores me importan. Me duelen. Me enseñan. Camino con la tranquilidad de saber que no soy una mala persona. Que mi corazón es bueno. Y que siempre intento hacerlo mejor. Aún cuando no siempre lo logro. Equivocarse es parte de la vida. Aprender, sanar y seguir creciendo es una elección diaria que muchos hacemos. Incluso cuando duele.

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Aquí no hay viejos, solo que llegó la tarde. Una tarde llena de experiencia. Experiencias para dar consejos. Aquí no hay viejos, solo que llegó la tarde. Viejo es el mar y se agiganta. Viejo es el sol y nos calienta. Vieja es la luna y nos alumbra. Vieja es la tierra y nos da la vida. Viejo es el amor y nos alienta. Aquí no hay viejos, solo nos llegó la tarde. Somos seres llenos de saber, graduado en la escuela de la vida y el tiempo que nos dio un postgrado. Subimos al árbol de la vida, cortamos de sus frutos lo mejor. Son esos frutos nuestros hijos que cuidamos con paciencia. Nos revierte esa paciencia con amor. Fueron niños, son hombres, serán viejos. La mañana vendrá y la tarde llegará. Y ellos también darán consejos. Aquí no hay viejos, solo que llegó la tarde.

0: después de todo lo que he vivido. Entendí que he cometido errores.
1: Confío en cada paso del camino.
0: Y que en muchas ocasiones no supe cómo actuar. Como cualquiera, he lastimado sin querer, desde mis propias heridas.
1: Sé que la vida me quiere ver brillar.
0: Pero nunca desde la maldad.
1: Todo llega a mí con facilidad.
0: Hoy abrazo mis errores sin excusas. Porque reconocerlo también es un acto de amor propio y de crecimiento. Me equivoco. Sí. Y a veces me pesa. Pero mis errores me importan. Me duelen. Me enseñan. Camino con la tranquilidad de saber que no soy una mala persona. Que mi corazón es bueno. Y que siempre intento hacerlo mejor. Aún cuando no siempre lo logro. Equivocarse es parte de la vida. Aprender, sanar y seguir creciendo es una elección diaria que muchos hacemos, incluso cuando duele.

Hoy te deseo estas cosas. Te deseo coraje para decir basta. Te deseo que olvides a quien se olvidó de ti. Te deseo que puedas cerrar puertas y abrir ventanas. Te deseo que no te conformes, que no te quedes con la culpa. Te deseo que te atrevas. Te deseo que te quieras. Te deseo locura y magia. También te deseo errores para aprender. Te deseo brisas para que te dejes llevar. Te deseo chispas en la mirada, colores para los días grises, paraguas y refugio para la tormenta. Te deseo huracanes de emociones que te hagan sentir que te elevas de tu cuerpo. Te deseo besos bonitos, brindis con los labios, y te deseo ganas, las de seguir adelante. Y tiempo, mucho tiempo, para disfrutar de tu vida.

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Cada minuto, alguien deja este mundo atrás. Todos estamos en la fila, sin saberlo. Nunca sabremos cuántas personas están delante de nosotros. No podemos movernos al fondo de la fila. No podemos salirnos de la fila. No podemos evitar la fila. Así que mientras esperamos en línea, haz que los momentos cuenten. Haz prioridades. Haz el tiempo. Da a conocer tus cualidades. Haz que la gente se sientan importantes. Haz oír tu voz. Haz cosas grandes de cosas pequeñas. Haz sonreír a alguien. Haz el cambio. Haz el amor. Haz la paz. Arréglate. Asegúrate de decirle a tu gente que las amas. Asegúrate de no tener arrepentimientos. Asegúrate de estar listo.

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0: Bien ahí, ya, está bien, está bien.
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0: te felicito, hermano, por el camino que tú has escogido, te felicito. Sí. Saludos, buenas tardes.
1: Buenas tardes,
0: Rubi Dotel.
1: Ahí está José Luis Rodríguez, y Greno Báez, el destacado comunicador, mira, y Greno ha dado grande.
0: Sí,
1: y Greno
0: sí.
1: ha dejado todo el mundo atrás.
0: Sí, sí.
1: Acropol, que se llama.
2: Ucropol. Unión de cronistas policiales.
1: Ahí a José Luis Rodríguez, por favor, porque estamos abogados de clase.
0: Un abrazo, hermano, seguido al tuyo.
1: Arroyo Toro, sí,

0: Sí, mire, es la capital de aquí, de Arroyo Toro, está aquí en la parte, sí. En el pie de la montaña estoy. Tuve que desayunarme para acá, salí bien temprano. Mira, visité aquí la familia, pero tenía una familia que venía a 50 pesos el plato, le dan salami, huevo, plátano frito, yuca, batata. Por 50 pesos está aquí en Arroyo Dulce, aquí. Ferretería La Familia en Arroyo Toro, arriba, Arroyo Dulce. Así que venga por aquí, aquí está Johnny y está su esposa Yajaira Sabiñón. Bueno, señores, mira, Arroyo Toro está en pie de lucha en este momento. El gobierno de Luis Abinader reconstruyó la clínica o el centro de salud que hay aquí en esta comunidad, en este distrito municipal de Arroyo Toro, Masipedo. ¿Pero qué pasa? No nombró los médicos necesarios, aquí no hay un médico permanente. Gastaron unos 10 o 12 millones, me parece, en la reconstrucción de esta clínica que tiene aire acondicionado. Hacen la cocina, señores. Solo invito a José Luis. Bueno, José Luis ya es la capital, no visita Arroyo Toro, donde nació. Y también a Irene Ovaez y a comunicadores que visiten la clínica de aquí. Miren, no, un médico viene un ratito y se va. Aquí se necesita por lo menos 3 médicos que se vayan rotando de día y de noche, y 1, 2 o 3 enfermeras, que no hay. Entonces, es un país muy especial, la República Dominicana. Construyen el centro, que se gastó muchos millones de pesos, entonces no nombran el personal, porque aquí sobran los médicos. Los médicos se gradúan en las universidades, si no es de partido, no los nombran. Y que el llamado está hecho a salud pública, a la salud provincial de aquí, quien dirige aquí, yo creo que es el doctor Báez, que dirige, señor, yo solo necesita 1, 2 o 3 médicos. Son muchas las mujeres que han fallecido en el camino, cuando van a parir, entonces no encuentran, cuando ya llegamos, ya se mueren, señor, no tiene ambulancia, también necesito una ambulancia, Arroyo Toro, Mati Pedro, una gente de este gran lugar, dale para allá, o para Vega, o para Bonao. Así que llamando a nuestras autoridades de esta provincia, de Monseñor Noel, al presidente de la República, Luis Abinader, y también al director de Salud Pública a nivel nacional y también de esta provincia. Buenas tardes y bendiciones.
1: Gracias al colega Rudy Dotel Paulino de este Arroyo Toro, Masipedro.
2: Rudy,
1: estaba haciéndole publicidad, te la vamos a cobrar a ese colmadón de Arroyo Dulce.
2: Es lo que nos hace invitarnos. Es lo que nos hace invitarnos. Mire. Señores, aquí en la provincia, Bonao, hace días que se viene anunciando y hay una expectativa, hay una expectativa en torno a lo que será la era de dinosaurio, un tremendo espectáculo. Después de la llamada del jeque,
1: del dueño de
2: del presidente,
1: vaina.
2: Santiago Pito Acevedo, hermano, saludos, buenas tardes, adelante.
3: Buenas tardes, José Luis, Ireno, Jefferson y a todos los amigos oyentes de Al Mediodía con el Pueblo Siempre. Desde el curso UA inició ya a propósito del 44 aniversario de lo que es la fundación, o sea, ya designada Monseñor Noel como provincia. 44 años se cumplen hoy, parece que fue ayer. Recordamos a Juan Bautista Gil Musiquito, que fue una de las figuras principales que más luchó por la designación o que fuera convertida en provincia, Monseñor Noel. Ya mañana estaremos hablando más ampliamente de las figuras que recordamos que lucharon mucho por esta conquista que fue elevar a Monseñor Noel a provincia. Bueno, comenzó la sesión del Senado aquí en el curso UAS. Hace un momento el senador de La Vega, Ramón Rogelio Henao, hizo un llamado a parar la política. Dice que tanto del sector gubernamental como de la oposición andan muy a destiempo haciendo campaña, y que eso es lo que le está haciendo daño al país, porque fuera de campaña, le hizo un llamado a la Junta Central Electoral a que tome carta en este asunto, porque el país prácticamente, cuando se está en campaña, se descuidan las obras, se descuidan muchísimas cosas importantes que benefician a la República Dominicana. Creemos que sí. Vemos que de todas partes, de todos, principalmente los partidos mayoritarios, los llamados mayoritarios, entiéndase PRM, PLD, Fuerza del Pueblo, están tirados a la calle como si las elecciones fueran este año. Y eso realmente le hace daño a un país en un momento en que el mundo está enfrentando tantas situaciones, con un petróleo a más de $100 el barril, con la carestía que hay en el mundo. Fíjense, la gente habla de aquí, de República Dominicana. Señores, la situación en los Estados Unidos, y hablemos de Nueva York, lamentablemente está más caro que aquí en República Dominicana. Hay una situación realmente muy preocupante. Esos ataques a Irán han provocado que se disparen los precios del petróleo. En este momento, el senador de la provincia Duarte, Franklin Romero, está haciendo su exposición y también coincide con el senador de La Vega, Ramón Rogelio Henao, en el sentido de que a tiempo se ha iniciado una campaña en República Dominicana.
2: Hermano,
3: y cuando funcionarios, no de este gobierno, de todos los gobiernos,
2: sí.
3: se lanzan a hacer campaña, se descuidan de sus funciones, lamentablemente, y eso está ahí, los hechos están ahí,
2: sí.
3: Lamentablemente. Vamos a ver.
2: Hermano. Sí, hermano, efectivamente, eso es un mal que todos lo llevamos, todos los partidos. Hemos dicho, hermano, esto es un acontecimiento que rara vez se ve en un pueblo, que solo recordamos la vez que vinieron a la casa de doña Niana Vargas.
3: Sí.
2: Nosotros no pudimos estar presentes, estábamos en el tribunal, teníamos este compromiso. Entonces, quisiéramos saber, y los amigos oyentes, si se ha podido conocer cuál será la agenda en esa sesión que van a llevar a cabo los senadores aquí en Bonao.
3: Decía precisamente ahora Franklin Romero de que, como se trata de una sesión fuera del, que es con motivo de una conmemoración, ellos parece que no tienen una agenda muy definida.
2: Okay.
3: Por lo que escuchamos de Ramón Rogelio, que lo que se refirió fue específicamente al caso de la campaña de tiempo, pero le vamos a mantener informado, le vamos a mantener informado, y si podemos lograr una entrevista, aunque ellos están en sección ya y no creo que antes de finalizar el programa, pero sí le vamos a mantener informado de lo que sigue ocurriendo aquí, porque esa la agenda, inclusive vamos a tratar ahora de lograr para informarle a los amigos oyentes. Están la mayoría de los alcaldes de toda la provincia, o sea, alcaldes y directores municipales. Hay un gran público. Se nos informó que van a haber unos reconocimientos, entre ellos al doctor Roberto Rosario, a Juan Trinidad, a un reconocimiento póstumo al primer gobernador que tuvo la provincia, que fue el doctor Alberto Peña Vargas, un reconocimiento al primer senador Salvador Gómez Gil, y por ahí anda la cosa. Pero le informamos, lo mantendremos informado a todos los amigos oyentes. Antes de finalizar el programa, ya tendremos más detalles de esta sesión.
2: Gracias, hermano. Buenas tardes. Pues esperamos.
3: Igualmente.
1: Agradecer a Pito por ese detalle. Ahora, yo entiendo que esa palabra de Rogelio Henao es demagogia. Demagogia. ¿Por qué? Porque lo primero que tienen que parar la política y dedicarse a trabajar por sus provincias son los senadores. Los senadores que cobran, o sea, le entregan un dinero mensualmente.
2: El barrilito,
1: que es para una ayuda, un plan social para llegar a los pobres. ¿Qué es lo que ellos hacen con eso? Sí, hacer política, campaña política de su favor. O sea, creo que a ellos, a los senadores, no son los más dados a estar llamando de que se paren la campaña. Ahora, yo lo que sí digo, sí, es verdad, debiera pararse la campaña electoral, pero a todos los niveles.
2: Sí, hombre, o sea, no, pero eso es, mira, lo primero es...
1: Es populismo.
2: Sí, lo primero es que aquí existe lo que se llama una Junta Central Electoral, que es quien debe regir, que es quien debe regular, y no hace su trabajo. Hay una ley que solo hay que aplicarla. Entonces ya lo demás es disparate. Después de esta llamada, sin más preámbulos, nos vamos con el señor Ricardo García, que es responsable, señores. Era de dinosaurio, es el espectáculo. Saludos, buenas tardes. Buenas tardes. Bueno, mientras, vamos a darle entonces la buena tarde al señor Ricardo García. Buenas tardes, hermano.
4: Gracias, muchas gracias por la invitación. Ya estamos aquí, después de cruzar el Golfo de México en barco, con más de 50 toneladas de circo.
2: En barco le tocó, hermano, en México.
4: Así es. Así, wow, bueno, al equipo, sí, el sí, equipo sí, pues, tuvo que llegar desde México. Es un circo mexicano, el circo más exitoso de México por el tema de los dinosaurios. Tenemos una sección en el sur de Estados Unidos, una sección recorriendo el país México y otra sección que está en Centro y Sudamérica, y esta sección que se abre especialmente para venir a República Dominicana. Se hicieron diferentes estudios de mercadeo donde arroja que no hay en la memoria reciente de Bonao, no hay un circo que haya venido. Entonces estamos hablando de casi 40 años sin un espectáculo netamente familiar. Recordemos que el circo es cultura, pero además es el único espectáculo itinerante en el mundo que es para toda la familia. Hemos estado ya en la ciudad de Hato Mayor, estuvimos en el Ceibo y ahora empezamos aquí en el Bonao a partir del jueves 24 de septiembre con una función a las 7:45 de la noche. Decirles que lleguen temprano.
2: Cuando hablamos de jueves, soy pasado mañana, señores.
1: Sí, para que no.
2: Sí, sí.
4: Pero además es un día feriado para ustedes. Sí. Es el día de Nuestra Virgen de las Mercedes. Así que, bueno, en México también conocemos a la Virgen de las Mercedes.
1: Yo pensé, porque en México es Guadalupe.
4: Es nuestra Virgen de Guadalupe.
1: La morena.
4: La Virgen Morena del Tepeyac. Sí, pero sí, acá tenemos a la Virgen de las Mercedes.
1: Y a la Virgen de la Altagracia también.
4: Así es, pero ese día es un día feriado. Porque es su día, así que no hay pretexto para que la gente no vaya a divertirse. Nos da mucha satisfacción ver entrar a gente adulta desde 80, 90 años hasta el niño más pequeño recién nacido, y tenga la seguridad.
1: ¿Qué le brinda el espectáculo? O sea, si se podría decir a la familia, ¿qué es lo que y qué tiempo le dura?
4: Por supuesto, es un espectáculo de una hora y media que se renueva cada día con las risas del público. Nosotros traemos artistas de todas partes del mundo, Centro, Sudamérica, Estados Unidos, Ucrania. Es una función de una hora y media muy completa, con comicidad, pero además traemos los dinosaurios en tamaño real como eran. Los tenemos animados animatrónicamente, valga la redundancia. Entonces entran a la pista en alto, es una pista que tiene 1.5 metros de altura más o menos, desde donde se siente el espectador, ven perfectamente la función de circo. Entonces entran los dinosaurios entre acto y acto de artistas, que hay acróbatas, hay malabaristas, hay con la comicidad del circo que no se puede dejar a un lado. El circo envuelve esa magia de llevar entretenimiento, porque es un espectáculo en vivo con artistas de todas partes del mundo. Entonces ofrecemos garantizar con la devolución de su dinero si no les gusta el espectáculo. Con esa seguridad venimos a trabajar. Hay localidades desde 300 pesos y déjeme decirle que este evento, verlo en Estados Unidos o en México, cuesta alrededor de $50. Aquí únicamente hay localidades desde 300 pesos en adelante para que la gente asista y llene el espectáculo el día del debut.
1: Precisamente, ¿qué capacidad para recibir personas?
4: 1.200, 1.300 personas.
2: Lo primero, porque yo lo escucho a usted, o sea, ¿dónde es?
4: Ok, el evento está en la deportiva de la privada,
1: polideportivo.
4: Así es,
1: detrás. Andrés Osiris Tejeda,
2: el bajo techo detrás.
4: A un lado del bajo techo, ahí está. Ahí se están instalando las gigantescas carpas. Déjame decirte que es una carpa muy grande para 1.200, 1.300 personas aproximadamente que caben, pero además es una carpa que está climatizada, tiene aire acondicionado. Tiene localidades que desde donde te sientes vas a ver el espectáculo a
2: cómodamente.
4: Con la mejor. Así es. Entonces, bueno, es el esfuerzo se hace, pero con muchísimo gusto, porque sabemos que la gente de República Dominicana es conocedora de los buenos espectáculos. Así
1: ¿qué cantidad de personas interactúan en ese espectáculo? En ese circuito?
4: Son 20 personas, 20 artistas en escena. En escena. Y además los son, hay tres entradas a la pista con dinosaurios gigantes que se anima con luces, sonido, luces computarizadas, sonido computarizado. Tenemos humo para llevar a los niños a aquella época de glaciares y todo esto. Entonces, la verdad es que es una puesta en escena muy importante para el precio que estamos manejando, que es desde 300 pesos, y aquí les vamos a regalar algunas cortesías.
2: Hoy vamos a regalar una, atención, a la primera llamada.
1: Pero espérese, es un ladrón usted, pues te va a robar.
2: Perdón, ya lo consensuamos con él antes de, o sea, estamos haciendo lo que él nos pidió. La primera llamada, mira, hay que destacar que este es un espectáculo para la familia.
4: Totalmente.
2: Es un espectáculo para la familia porque básicamente, y me gusta esa parte que él dice, para que los niños, ¿sabes? Que uno mismo, un dinosaurio, pero uno no tiene de lo que era un dinosaurio. Entonces, la familia tiene que prepararse, señores, para disfrutar primero de un tremendo espectáculo. Un ambiente como nos manifiesta Ricardo.
4: Muy seguro.
2: Muy seguro.
1: Yo le iba a hablar de la seguridad.
2: De la seguridad. Y hablando, señores, de más de 20 artistas.
4: En escena.
2: En escena.
4: En escena.
2: O sea, es un acontecimiento, reiteramos, detrás del bajo techo. Eso es privada con Jaragua. Por 300 pesitos. Excelente, hermano.
1: Mismo, las boletas se van a estar vendiendo allá mismo.
4: A partir del jueves a las 10 de la mañana se abren las taquillas del evento para que la gente vaya temprano, tenga sus boletas listas y entre recordar que es cupo limitado en cualquier localidad. Las más económicas o las más baratas son las que se agotan primero. Entonces, bueno, que vaya la gente desde las 10 de la mañana, el jueves 24, que es día feriado, que van a estar descansando en casa, vayan temprano, compran sus boletas y a la hora de la función 7:45 pueden ingresar sin ningún problema, sin hacer filas ni aglomeraciones.
1: ¿Hasta qué día que estará?
4: Cuatro únicos días vamos a estar, a partir del jueves 24 hasta el domingo 27, por compromisos contraídos en ciudades más adelante, es que solo estamos por cuatro días. Pero no es estrategia publicitaria, ni nos quedamos un día más. La verdad es que...
2: Cuatro días nada
4: cuatro,
2: más.
4: Cuatro sí. Únicos.
1: Hay que aprovechar. Hay que lleven sus niños.
2: Sí, va.
1: Que conozcan los dinosaurios.
2: Vamos a tener una llamadita. Saludos, buenas tardes.
5: Sí, buenas tardes. Le habla José Luis. Dígame, yo quiero una boleta.
2: Arranque para acá a buscarla, hermano. Te acabó de ganarse la boleta para que vaya al espectáculo.
1: José Luis, ¿qué?
5: José Luis Rosario.
1: José Luis, los 11 últimos números de tu cédula para que no se aparezcan 25, José Luis.
5: 8400.
1: 30-0-1, sí, porque ahorita se aparecen 30 José Luis aquí.
2: Arranque para acá, José Luis, arranque para acá. Señores,
1: estamos hasta las 12:55, así que denle para acá.
2: Sí, era dinosaurio, señores, un espectáculo. Privada con Jaragua, detrás del bajo techo, 300 pesitos, un espectáculo para familia. Solo era una llamada.
4: Mañana tendremos más.
2: Mañana vamos a rifar más boletas. Así es que vamos, señores, a saludar a Yudriel Román, a Luis Manuel Moreta, Faña, hermano, saludos. Freddy Cabrera, Ramón Minaya, Daniel Rodríguez, mi hermano, saludos con ustedes, a todo el que nos sigue. Algo más, Ricardo.
1: Déjenme también yo saludar los que
2: siguen. No, provenga acá. Usted.
1: Aquí está Josefina Sosa, también está desde Manzanillo, el locutor Ingenio Peñatén. También tenemos a Andrea Linares, que nos está siguiendo por acá. Así que, bueno, lo demás en la otra página, pues estoy transmitiendo por dos páginas, no lo puedo ver ahora.
2: Ricardo, reiterar la invitación a la persona, al pueblo de Bonao, a la provincia.
4: Antes que nada, gracias a ustedes por abrir el micrófono para este espectáculo. Gracias, infinitamente gracias a ustedes, a los medios, a las autoridades, por permitir que espectáculos como el que presentamos aquí por cuatro únicos días lleguen para beneplácito de las familias. Hacerles nuevamente la invitación. Son cuatro días únicamente del Circo de los Dinosaurios. Van a conocer una diversión diferente como no hay y como no había venido jamás a esta ciudad de Bonao.
1: Mire, reitere nuevamente el asunto de la seguridad, porque recientemente en uno de estos espectáculos que montan de pirotecnia y cosas, hubo un accidente y la gente está muy culebro con eso. Reitero el asunto de la seguridad que habrá a los asistentes.
4: Es muy importante esta parte. Las carpas y la herrería que las sostienen son hechas profesamente para venir a República Dominicana. Son carpas nuevas, la herrería es totalmente nueva, pero además la carpa es antifuego, tiene retardante antifuego, tiene resistencia al viento y es contra lluvias, es decir, es impermeable para que llegue, si está lloviendo, la gente va cómodamente, se sienta dentro de las carpas. Y no va a haber agua ni riesgo alguno para los visitantes que estén por allá el día y los días que vamos a estar aquí. Son carpas muy seguras, son carpas mexicanas. Antes se hacían o se traían a México las carpas desde Italia, desde Alemania. Ya son carpas con tecnología mexicana que están hechas para resistir lo que estábamos hablando. Son carpas muy seguras para que la gente llegue. Aquí no hay el riesgo de que van a subirse a un juego mecánico o alguna otra cosa y este pueda romperse. No, este es un circo y las dimensiones que tiene de para 1,300 personas nos exigen darles la mayor seguridad posible.
1: Bueno, pues muchísimas gracias. Bueno,
2: reiterada jueves. Para reiterar la hora, jueves, ¿y dónde las ventas de las boletas, Ricardo?
4: El jueves abrimos la taquilla desde las 10 de la mañana para que la gente asista a comprar sus boletas desde las 10 de la mañana y la función jueves y viernes es a las 7:45 de la tarde. El viernes tenemos dos funciones, el sábado tenemos dos funciones a las 6:15 y 8:30 y el domingo, único domingo y último día del circo aquí en Bonao, es a las 5:30 y 7:45.
2: Excelente, ahí está, señores, la invitación para este acontecimiento. Como es la visita del Senado hoy, el circo también es un acontecimiento, pues no siempre lo tenemos aquí.
4: Gracias.
2: Aprovechar esa oportunidad.
1: Y hay que hablar, no solamente se puede hablar de cosas feas, hay que hablar de cosas bellas para la familia.
2: Sí, me gusta, Irene, esta parte, porque es que, o sea, tú tienes una oportunidad de compartir con tu familia. Ahora mismo tú no tienes un espacio para tú salir a compartir con tu familia.
1: El internet nos ha robado la vida.
2: Claro, sí. Vámonos a la pausa, regresamos en breve.

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3: De regreso aquí a su espacio, el mediodía con el pueblo siempre. Señores, reiteramos, el Senado está sesionando desde los salones del Curso UA, ¿verdad, Ereno? Esto es un acontecimiento. Decir que Carl Wass Brisa del Yuna, Niana Farga con libertad, Carl Wass Brisa del Yuna, Joel Bautista, una estrella, Joel Bautista. Y si hablamos del morenaje, que es el hombre que te brilla tu vehículo, que te lo engrasa, que te lo pone nuevo en Carl Wass Brisa del Yuna. Mira, Ireno tiene una primicia, atención, Ireno tiene una primicia, hermano. Adelante.
4: Vamos, señores, a presentar desde Santiago de los 30 Caballeros al periodista y comunicador, presidente de Ucropor en Santiago Norte, Wilfredo Domínguez, que tiene una primicia para todos los oyentes de Al Mediodía con el Pueblo Siempre. Buenas tardes, Wilfredo.
5: Buenas tardes, Irene, y buenas tardes a ese maravilloso programa, escuchado no solamente en Bonao, sino en el país y en el mundo entero. Bueno, Irene, ¿qué te digo? La delincuencia continúa haciendo estrago. En la mañana de hoy, a las 8 de la mañana, asaltaron la residencia del regidor Manuel Eduardo Torres, mejor conocido como Cosita, eso en Villa González. Se sabe que Manuel Eduardo Torres Cosita fue inclusive presidente de la sala capitular de Villa González. Los dos delincuentes penetraron a su casa, andaban en motocicleta con casco protector, no se le pudo ver bien la cara, y se llevaron aproximadamente la suma de 200,000 pesos y dejaron amordazado al regidor Cosita. La población que pide que se aplique la ley 29, ley 29 para los delincuentes.
4: Wow. Bueno, Wilfredo, entonces, no sabes si ya se presentó la policía a la residencia de Cosita.
5: Sí, correcto, Irene, sí. Y ya la policía fue inmediatamente, ya ellos se habían retirado, como es del lugar, ellos hacen de una vez su plan de retirada y están detrás de su pista. Hay cámaras que ya lo más o menos lo tienen identificado y andan detrás de su rastro. La policía fue oportunamente y la población reconoce el trabajo que está haciendo el actual jefe de la policía, aun de que la delincuencia va muy rápido.
4: Así mismo. Una pregunta tiene el colega José Luis Rodríguez.
3: Sí, ¿cuál es la situación de ese regidor que pasó por lo que usted nos informa? ¿Cuál es la situación de él? ¿Ya él ha podido dar declaraciones? ¿Cuál es su ánimo?
5: Sí, sí. Él solamente fue amordazado, gracias a Dios no le dieron golpe, por lo menos visible. Ya él ha estado dando declaraciones y él físicamente se encuentra bien, y su esposa se siente más nerviosa, es normal. Él como político, como persona con más experiencia, se siente con más energía. Gracias a Dios no le pasó nada humano que lamentar, solamente prenda, dinero, dólares. Él se encuentra bien, gracias a Dios.
4: Bueno, gracias a Wilfredo Domínguez desde Santiago por esa primicia para Al Mediodía con el Pueblo Siempre. Muchísimas gracias, Wilfredo.
3: Bueno, señores, sigue la delincuencia dándonos en la cara. Hay una situación en el país. y tú no sabes cómo ni cuándo va a parar. Matan uno, matan este, y pero, no hay manera de cómo parar esto.
4: No es el mismo modo operandi que pasó con el cantante Julián, pero es parecido porque se penetraron a su hogar y estaba su esposa también ahí, que pudieron haberla le pudieron agredir físicamente también a la esposa de ese regidor. ¿Qué está pasando en esta sociedad, José Luis? Bueno. Esta sociedad está podrida. La juventud ahora quiere irse por el lado más fácil de la vida. No piensa la juventud en algunos jóvenes, porque hay muchos jóvenes que son un serio de trabajo y estudiosos, pero muchos jóvenes ahora se han embaucado por el lado más fácil de la droga, y la droga lo lleva a robar, a atracar, a matar, con tal de conseguir de dinero fácil. Mira, ayer fue a Julián, hoy ya este reidor, como que está cogiendo la cosa, que ni en su caso te va a estar seguro.
3: Si hay algo que la gente no se inmuta, la gente no tiene miedo, porque se habla por un lado de las cifras de muertos que van en día, y no, siguen desafiando.
4: Va 23 en los últimos 10 días.
3: Sí, siguen desafiando a las autoridades, y tú dices, bueno, pero ¿qué hacer? Porque se está dando una respuesta, vamos a decir, matando a la gente, que no debería de ser. Pero yo también en esa parte debo decir que si a ti te enfrentan con un arma de fuego, tú no puedes venir con un abrazo.
4: Como dijo Manuel María, que si tú claro, me tiras plomo, no esperes que yo te tire pluma.
3: Claro, y entonces lo cierto es que a este nuevo director de la Policía Nacional lo han esperado con una delincuencia en la calle, Y reitero, lo más preocupante para mí es que la gente no se inmuta, que la gente no tiene miedo, que a pesar de leer en la noticia que le dieron muerte a fulano, que le dieron muerte a Boca Negra, que le dieron muerte a fulano,
4: al peluche,
3: siguen cada día apareciendo más y más, porque son sorprendentes los casos que diario
4: se están dando. ¿Y usted escuchó ahora lo del peluche?
3: ¿Qué dice
4: el peluche? Está muerto. Y ahora hay tres mujeres que se está matando, no por la administración del punto de droga de ella.
3: Ay, espérate.
4: Que ahora ella, una dice que esto me toca a mí, que yo era la de él, que yo soy. Ahora están ellas matándose.
3: Ella lo que tiene que hacer es demandar en partición.
4: Pues sí, pues es lo que tiene que hacer. Señores, pero ¿qué vagabundería?
3: Manden en partición a ver a quién le toca el punto.
4: Mire, hay una que salió ahí en las redes sociales, que es una pena, esa muchacha, hablando improperios, impublicables, y que ella, si tú quieres venir, ven que te vamos a matar porque ese punto es mío, ese punto que yo quiero. Oye, pero yo no sé qué es lo que está pasando en esta sociedad. Algo hay que hacer.
3: Lo cierto es que tú, señores, analiza, mire esa parte de ese desafío de esa joven. Primero, una lacra social. ¿Cómo se disputan mujeres de este? Primero, que era yo, que esto, que me quería más a mí, y de un punto. Yo creo que con las declaraciones de estas mujeres ya hace rato, que ese punto, como dicen ellas, debió ser intervenido por la policía.
4: Sí, pero claro,
3: porque tú ves y la gente lo que se quede con la chercha. Y oye. Ahora, la policía, o en este caso la DNCD, sí, va y desmantela eso.
4: Ya chivateó que hay un punto, entonces.
3: Ella lo dijo público, porque la DNCD lo sabe.
4: Lo sabe. Saludos para los capitaleños ahí en Bonaíto, los que tienen el punto de droga llegando al río. Un saludo para ellos que siempre nos escuchan a través de este programa. Sí, ellos son muy, muy populares, los capitaleños y los veganos que están en Palmarito. Sí, que vinieron a desplazar los muchachos de Palmarito. Ahora tienen ellos el punto más grande ahí en Palmarito, los veganos.
3: La competencia, y la DNC no lo sabe.
4: Eso lo sabemos todos, menos la DNC.
3: Menos la DNC. La DNC de señores, una intelé, que eso debe desaparecer, esa vaina.
4: Atrás de la Gran Parada, atrás de la Gran Parada, hay dos puntos que ahora viven disputándose. ¿Quién vende más? Y que tú de aquí para allá no puedes...
3: Pero la DNC no lo sabe.
4: No, eso no lo saben ellos. Pero
3: la DNC no lo sabe.
4: Ellos lo saben, sí, pero para ir los jueves. Para ir los jueves a buscar su Cherokee.
3: No, señores, pero la DNC es tan bárbara. Son tan bárbaros. Son tan bárbaros. Que ellos agarran, y tú como abogado, a hablar por alguien o a representarlo, que lo agarró la NCD y te dice, no, pues lo agarramos frente a un punto.
4: Frente a un punto.
3: Oye.
4: Pero ¿por qué no agarran el que está dentro del punto?
3: Sí, pero oye, te dice, no, porque lo agarramos frente a un punto. Pero, ¿y por qué no entran y desbaratan el punto y agarran todo el que estaba en el punto?
4: Exacto, ¿eh? Pero el que estaba al frente.
3: Sí, tú sabes que estaba en un punto comprando. Y tú agarras ese, pero no va al punto que está donde están vendiendo la droga, donde está quien la está vendiendo. O sea, ahí no van. Y ellos mismos reitero, y a mí me ha tocado. Como abogado, que me dice, no, pregúntale si no estaba frente a tal punto. Sabes que hay un punto, ¿y por qué no pide una orden?
4: ¿Tú
3: te imaginas?
4: Decirle a Rubén que uno se entera de eso, porque la gente de la comunidad que tiene miedo ir a denunciarlo a la policía y a la DNCD, porque sabe que si lo denuncian, ellos pueden tener problemas en su comunidad. Entonces ellos se lo dicen a uno, por eso es que uno se entera de los puntos. ¿Cómo yo me enteré que al lado del ayuntamiento de Jayaco hay un punto grandísimo que distribuye todas las drogas que se venden en Jayaco? Que hay 21 puntos en Jayaco, fijo. 21 puntos al lado de la una están atracando, porque después que venden su droga salen a atracar ahí en la base de Jima.
3: Sí.
4: Ahí están atracando a dos manos. A una muchacha la agarraron, la golpearon, le quitaron una pasola y salieron del punto que hay ahí. O sea, sí. Pero eso lo sabe uno porque la comunidad impotente, en vez de ir a la policía porque tienen temor, ellos llaman a uno y se lo dicen, mira, en mi comunidad está pasando eso.
3: Pero aquí son tan bárbaros, así que te lo dicen en la misma policía, estaba frente a tal punto, y a veces en el mismo expediente, frente a tal punto, pero no van y desmantelan el punto.
4: Y hacen bulto. Tú ves que ellos hacen bulto en los lugares de clase media baja. O sea, los lugares pobres, Villa de Yuna, Villa Liberación, los transformadores. Pero no van al barrio Los Gringos, donde también funciona un punto de droga.
3: Sí, pero.
4: Grandísimo. ¿Y por qué no se tiran en ese punto de ahí?
3: No, hermano, yo no. O sea, no comparto esa parte.
4: Los pobres son los que pueden.
3: Sí, pero.
4: Que se le tiren a todo el mundo.
3: Está bien, pero ¿a qué punto ellos aquí se le han tirado?
4: A ninguno.
3: Por eso, o sea, si usted me dice, no, que los cartones tiran en un punto, que en Villa Liberación tiran un punto. No se van a ninguno, hermano.
4: No, a ninguno.
3: Donde pagan, donde dan su semana, no se tiran, hermano. La diferencia es esa. La diferencia es que si usted está bien pagando su cuarto. Eso es pobre o rico, eso es. Si usted paga, no hay problema.
4: Aquí vino.
3: No es sector, no.
4: Mire cómo está eso. Aquí vino un encargado de la DNCD y comenzó a darle en la madre a los puntos de droga. Comenzó a hacer un trabajo. Una semana duró aquí. No, tú no conviene.
3: No, es que no conviene. No conviene.
4: No conviene.
3: Sí.
4: Pues desde que a ese mismo punto que funciona en el barrio Los Gringos. Él fue y le dio un vejigazo y dice, al otro día se fue de Bonao.
3: ¿Tú te imaginas? Mire, me preocupa algo, me escribe Juan Suriel, que es el presidente de Abamón.
4: Abamón, Asociación de Baloncesto de
3: Monseñor
4: Noel.
3: Sí, que debo decir que hay que felicitar a Juan, a Alexis, a Gabriel.
4: Al equipo.
3: Al equipo completo, señores. Arrancó el viernes pasado el torneo de básquetbol superior. Increíble. Increíble.
4: Por ahí no se podía pasar de tanta
3: hermano,
4: gente.
3: No. Nunca se había visto que en el inicio de unos juegos eso estuviera lleno a toda su capacidad. O sea, para que usted vea la expectativa de lo que van a seguir siendo estos juegos.
4: No, y que la gente tiene seguridad de que vaya y no va a encontrar un pleito, una cosa, porque
3: no.
4: Porque se le está dando seguridad a la gente, seguridad a su vehículo, porque está bien cuidado con la defensa civil.
3: La defensa civil, muy organizado.
4: Y seguridad.
3: Quiero felicitar a Juan Carlos
4: en ese sentido. Juan Carlos es un príncipe.
3: Sí.
4: Juan Carlos
3: muy organizado.
4: Velázquez es un príncipe. Saludo en Conérico para un amigo suyo.
3: ¿Cuál es?
4: El representante de la comunidad gay de Bonao en Conérico. Eduard Vidó.
3: Eduard, saludo, un abrazo. Mire, entonces Juan me dice que hay que verificar porque la función, me parece que del jueves, Juan, entonces coincide
4: con la inauguración
3: con la continuación de lo que es el torneo.
4: ¿Verdad que el torneo va a comenzar a continuar porque es día de fiesta?
3: Sí.
4: Entonces ahí puede haber un problemita.
3: Sí, no el creo
4: por
3: que
4: el asunto
3: no,
4: de la entrada.
3: De la entrada. Sí,
4: aunque ellos pueden ponerla por detrás, la entrada para el circo por detrás por aquí sí. y normal la que van para el bajo techo.
3: Hay que verificar, mire, tengo una llamada de mi amigo Nelson Castillo. Nelson, llámame aquí a la emisora o al de Jefferson, porque es que no puedo tomar llamada porque estamos transmitiendo desde mi teléfono. Ojalá y nos llame Nelson aquí a la emisora para nosotros hablar contigo. Yo sé que tú tienes buenas informaciones. Ve a ver Jefferson si mandó un audio o algo por ahí, Nelson. Mientras, déjame saludar a Yadriel Román. Gracias, Yadriel, siempre conectado con nosotros. Porfirio Fría Manolo, ese mío, hermano mío, Porfirio Fría Manolo, un saludo para Germania Manolo, un saludo para Germania desde Nueva York. Porfirio Fría, vamos a ver si tenemos a Nelson. Saludos, buenas tardes, hermano.
6: Buenas, no, discúlpeme, no tiene a Nelson en este instante.
3: No, pero lo estoy llamando usted, solamente para. Que es importante también, adelante.
6: Estoy llamando solamente para dar una queja respecto a la compañía de Norte de Bonao.
3: Ajá.
6: Yo tengo un tallercito pequeño y desde el viernes pasado fui y di una queja respecto a la energía eléctrica en mi taller que se fue. Había un falso contacto detrás del contador, se oía la corriente que quería pasar. Fui, llevé el video, lo enseñé. Ellos supuestamente vinieron, al otro día lo arreglaron y seguía con el problema. Volví de nuevo, no hicieron nada. Llamé dos veces, dos días de corrido, no hicieron nada. Tuve que contratar un electricista para que me arreglara eso. Y la alarma se me quemó. Le di la queja y ellos no me dieron ningún tipo de respuesta y ningún tipo de solución para quién me va a responder por esa alarma. Entonces ahora tengo que comprar una alarma nueva. Gracias al alto voltaje, porque pasó un alto voltaje primero y después se cortó la luz.
3: Bueno, lamentable, hermano, pero ahí están los tribunales,
4: Sí,
3: demande.
4: Mira. Rápidamente, yo tenemos que ir. Ajá. Una tragedia, parece que la droga sigue haciendo de la de ellos. En Lawrence, Massachusetts, una familia dominicana fue víctima. Un hijo mató a su padre en Lawrence, Massachusetts, nos reporta Nelson Castillo.
3: Lamentamos no pudimos hablar con Nelson, pero oye, eso de esa información, un hijo mata a su padre, esa noticia está en desarrollo, gracias a Nelson Castillo. Señores, continúa el Senado aquí en las instalaciones del curso UA. Nosotros le decimos con Porfirio Fría, hasta mañana.
2: 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Es la 1:30 años atrás éramos un sueño.

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